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Y su palabra nos dice, Apocalipsis 21, 27, no entrará en ella ninguna cosa inmunda o que hace abominación y mentira, sino solamente los que están inscritos en el libro de la vida del Cordero.

Gloria a Dios, aleluya. La palabra de Dios nos dice: no se turbe vuestro corazón, creéis en Dios, creer también en mí. En la casa de mi Padre muchas moradas hay. Si así no fuera, yo os lo hubiera dicho. Voy pues a preparar lugar para vosotros.

0: Gloria a Dios, aleluya. Este es el evangelista R.V. Cervantes. Háblale a alguien, déjales de saber que el ministerio El Cielo y Mundo está en el aire. Teléfono 210-303-8184. ¿De qué estamos hablando? Estamos hablando del paraíso. En el tiempo de Jesús, el paraíso se encontraba en el centro de la tierra. La palabra de Dios en San Lucas, capítulo 16, versículo 19, casi hasta el 30, nos dice la palabra en el versículo 23. Había dos compartimientos en este lugar, mis hermanos. En un lado, el Hades, en el otro lado, el seno de Abraham, que venía siendo el paraíso. Y en el Hades, este es el hombre rico, alzó sus ojos estando en tormentos y vio de lejos a Abraham y a Lázaro en su seno, que viene siendo el paraíso. Entonces él dando voces: Padre Abraham, ten misericordia de mí y envía a Lázaro para que moje la punta de su dedo en agua y refresque mi lengua, porque estoy atormentado en esta llama. ¿Y qué acontecía en esos dos compartimientos? Dice, pero Abraham le dijo: Hijo, acuérdate que recibiste tus bienes en tu vida, y Lázaro también males, pero ahora es consolado aquí y tú atormentado. Dos diferentes compartimientos. Además de todo esto, una gran cima está puesto entre nosotros y vosotros, de manera que los que quisieran pasar de aquí a vosotros no pueden, ni allá pasar acá.
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0: Gloria a Dios, aleluya. Este es el evangelista R.B. Cervantes. ¿Cómo será el paraíso? Contiene la gloria de Dios. No existe la noche. Cristo es la luz. Un río de agua de vida fluye del trono de Dios. Hay calles de oro, puertas de perlas, 12 fundaciones que tienen piedras preciosas. Y sí, mi hermano, el árbol de la vida. ¿Qué contiene esto con el paraíso, con el Edén, con el cielo y la nueva Jerusalén? ¿Serán todas las mismas cosas?
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Gloria a Dios, aleluya. ¿Cuáles son las diferencias del paraíso, el Edén, el cielo y la Nueva Jerusalén? Son todas las mismas cosas, lo más que van haciéndose mejor. ¿Qué es lo que dice la palabra de Dios en el Antiguo Testamento? Cuando un santo moría, hermanos, iba a dar a este lugar que el libro de Lucas expresa, el lugar que se llama el paraíso, donde estaba la cima, donde estaba el Hades. Pero dice la palabra también que cuando Cristo murió, descendió a los interiores del infierno o de la tierra, el compartimiento del lado del paraíso, a predicar. Y la palabra de Dios dice, predicar a los santos, y removió el paraíso al tercer cielo, donde está para los santos hoy que mueren. En Isaías capítulo 5 versículo 14, por causa que el paraíso ya no está en ese lugar, se ha ensanchado el interior de Sheol, dice Isaías capítulo 5 versículo 14. El interior de Sheol se ha ensanchado y sin medida extendido su boca, porque el paraíso no ocupa ese lugar.

Gloria a Dios, aleluya. En el libro de Apocalipsis, capítulo 21, vi un cielo nuevo y una tierra nueva, porque el primer cielo y la primer tierra pasaron, y el mar ya no existirá más. Y yo, Juan, vi la santa ciudad, la nueva Jerusalén, descender del cielo de Dios, dispuesta como una esposa ataviada para su marido.

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La tema, los dos misterios. 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
1: Gloria a Dios, aleluya. Este es el evangelista R.R. Cervantes. Es un placer llegar otra vez a sus hogares, a sus lugares, para traer palabra de Dios. La venida de Dios está aún mucho más cerca. Ya se oyó el grito del que el Mesías ya viene, según el libro de San Mateo, capítulo 25. Los dos misterios, mis hermanos, los dos misterios, según la palabra de Dios nos menciona, se encuentran los dos misterios, que son el misterio de la iniquidad y el misterio de la piedad. ¿Qué es un misterio? Un misterio es algo que ha sido escondido, mis hermanos, o a la vez no se conoce, o es inexplicable. Son cosas que el Señor tiene como secretos del mundo, del hombre y de todo lo que existe, por un gran plan que tiene Dios según para el hombre. En 1 Corintios capítulo 2, versículo 14, la palabra de Dios nos dice: pero el hombre natural no percibe las cosas que son del Espíritu de Dios, porque para él son locura, y no las puede entender, porque se han de discernir espiritualmente. En las cosas de Dios, mi hermano y mi hermana, nadie puede entender ni saber, solamente si Dios se lo revela por revelación a los suyos, sus hijos. Ejemplo: en el tiempo de Nabucodonosor, la visión que se le dio en su cama cuando él estaba dormido eran símbolos, señales y visiones a la vez en su sueño, que a la vez, al levantarse, el sueño se le fue. Y vemos que los magos, astrólogos, encantadores y los caldeos y toda persona que estaba bajo del reinado del rey no sabía de qué era el sueño, porque era sueño de Dios, mi hermano, y solamente Dios puede revelarlo, como se lo reveló en el libro de Daniel a Daniel, capítulo 2, versículo 28, y nos dice: pero hay un Dios en los cielos, el cual revela los misterios, porque el plan, el mundo y todo lo que existe en su existencia es de Dios, mis hermanos. Es de Dios. Dios tiene un gran plan para el hombre, sus hijos y a la vez la iglesia. De Dios son los misterios y de Dios es el amor. Dentro del plan de Dios en su pueblo y de Dios es los negocios del hombre. Este es el misterio que ha estado escondido durante tantos años. Para el hombre, mis hermanos, el hombre que no conoce a Dios, porque 1 Corintios capítulo 13, versículo 9 nos dice: porque en parte conocemos y en parte profetizamos, mas cuando venga lo perfecto, entonces lo que es en parte se acabará. Gracias a los profetas y Pablo y a la iglesia y el cuerpo de Cristo, que esto fue revelado por Dios a Pablo en su sagrada escritura. ¿De qué es lo que estamos hablando? Los dos misterios: el misterio de la iniquidad y el misterio de la piedad. El misterio de la iniquidad se encuentra

lo lleva prisionero. Históricamente vemos desde la caída del hombre la contaminación hasta hoy, mis hermanos. Si pudiéramos encontrar, aunque fuera en nuestro ser y cuerpo, ¿dónde se encuentra esta iniquidad? ¿Cómo asistiríamos de removerla? Pero persistemos en la vida con ese vacío en nuestra alma. Adán, vemos en el principio libro de Génesis, que pecó. Dios tuvo que tomar una oveja inocente, mi hermano, para la remisión de pecados que se había cometido por Adán. Vemos que Satanás también tomó sangre, la vida de Abel por Caín. El misterio de la iniquidad ha empezado en Génesis y todavía históricamente está en el mundo hoy. El misterio, mis hermanos, de la iniquidad tiene su pago para el que no conoce a Dios. En Hebreos capítulo 9, versículo 27, y de la manera que está establecido para los hombres que mueran una sola vez, y después de esto, el juicio. Así también Cristo fue ofrecido una sola vez para llevar los pecados de muchos, y aparecerá por segunda vez sin relación con el pecado para salvar a los que le esperan. Pablo, en el libro de Segunda Tesalonicenses capítulo 2, versículo 9 y 10, la palabra de Dios nos dice: Inuco, cuyo advenimiento es por obra de Satanás con gran poder y señales y prodigios mentirosos, y con todo engaño de iniquidad para los que se pierden, por cuanto no recibieron el amor de la verdad para ser salvo. Pablo nos revela, mi hermano, que va a tomar un curso más grave en estos últimos tiempos en esa escritura, que la iniquidad va a tomar un misterio que se le fue revelado a Pablo. Los profetas de los antiguos no conocían estas cosas, pero aquí Dios se lo está revelando a Pablo, el misterio de la iniquidad. En el tiempo antiguo, el hombre tenía que usar un animal inocente para la remisión de pecado. Era una cosa grave, mis hermanas. Era una cosa dura. Tenías que agarrar un animalito sin mancha, llevarlo al sacerdote. Ese animalito te tenías que poner tú en el lugar de él que iba a tomar tu pecado, siendo un animalito inocente. Y tú mismo ibas a tener que matarla, mi hermano. ¡Qué cosa tan grave! Pero esto es la gravedad del pecado. Esta es la gravedad de la iniquidad que existe en el mundo en estos días. No la entendemos. Hace que familias se dividan. Hacen que iglesias se desbaraten. Hace el que el mundo se corrompa más de lo que está. Eso es la iniquidad. Pero Pablo nos está hablando. Si eso es más que mucho ya, hermanos, la iniquidad que existe, Pablo nos está revelando un secreto oculto, un secreto revelado por Dios, una cosa más horrenda, una cosa más fea. Va a tomar un turno la iniquidad en unas cosas ocultas y satánicas en los últimos días, mi hermanos, que va a ser tal vez es multiplicada 10 veces, tal vez es multiplicada 100 veces, peor que nunca se había visto en todo el mundo. Pablo nos está revelando un misterio de la iniquidad. Si pudiéramos nosotros cambiarlo, ¿cómo asistiríamos a Dios para hacerlo? La única manera
es venir a Dios.

0: La única manera es llegar a Dios, ser un cambio, ser a voltear vuestra vida del mundo a las cosas de Dios, porque Dios nos ama. Es el único escape que hay. A su tiempo, nos está diciendo Pablo, la persona que va a llevar esto es el anticristo, Satanás tras de él. A todo lo que existe sobre la tierra, gobierno, potestades, todo lo que existe en la tierra, mis hermanos, no va a haber escape. Y más de todo, va a persistir en seguir el cristianismo, que a los últimos tiempos, el mismo anticristo se volteará, mis hermanos. Y a los suyos, a los de él, también destruirá. No va a haber escape, mis hermanos, para nadie. Pero vemos que la palabra de Dios nos tiene para nosotros un escape, una salida. El misterio de la piedad. El misterio de la piedad que ha sido escondido tanto año que no se ha podido entender. Profetas miraban que Dios les daba por revelación a Cristo nacido, pero querían verlo, oírlo, y no pudieron, mis hermanos. Y nosotros tenemos las escrituras abiertas con la palabra de Dios, enseñándonos y guiándonos ya, y con las letras, cartas de Pablo, reveladas por Dios para nosotros en estos últimos tiempos. Era el misterio de Dios que no era conocido en esos tiempos, que Cristo, dice su palabra, el misterio de Jesús por la piedad de Dios, iba a ser Dios manifestado en carne. El misterio del reino todavía no se había llegado, era tardado en esos tiempos. El misterio de Israel iba a ser una cieguesa por no recibir el Mesías cuando llegó. Pero el misterio de Jesús es el evangelio simple, pero mucha gente lo halla increíble para creerlo, porque toma unas cosas más para el lado espiritual, donde ellos no pueden llegar porque son personas carnales, mi hermano. Pero Cristo tiene la puerta abierta para ti que no conoces, para ti que no conoces de las cosas de Dios, la puerta abierta y los brazos abiertos para que entres mientras puedas ser hallado, porque se va a llegar un tiempo donde no va a ser hallado muy fácil. El cuerpo, la piedad, el misterio de la piedad de Dios, mi hermano, en Jesucristo, iba a ser la iglesia, iba a ser un cuerpo nuevo, iba a ser una nueva criatura, y Jesús iba a ser la cabeza. El misterio de Jesús, la expiación, la sangre y el sacrificio para el cristiano que sirve a Dios, las riquezas de Cristo, dice la palabra de Dios en el libro de Efesios, capítulo 3, versículo 3, que por revelación me fue declarado el misterio, como antes lo he escrito brevemente, leyendo lo cual podés entender cuál sea mi conocimiento en el misterio de Cristo. Misterio que en otras generaciones no se le dio a conocer a los hijos de los hombres, como ahora es revelado a sus santos apóstoles y profetas por el Espíritu. Nos dice la palabra de Dios a mí, versículo 8, que soy menos que el más pequeño de todos los santos, me fue dada esta gracia de anunciar entre los gentiles el evangelio de las inescrutables riquezas de Cristo para el cristiano, mi hermano. ¿De qué estamos hablando? Estamos hablando del misterio de la piedad. Como Dios vino, tomó cuerpo. El libro de Mateo, capítulo 2, versículo 23, nos dice, Immanuel, Dios con nosotros. En el libro de Isaías, capítulo 9, versículo 6, la palabra de Dios nos dice así, un niño nos es nacido, hijo nos es dado, y el principado sobre su hombro, y se llamará su nombre Admirable, Consejero, Dios Fuerte, Padre Eterno, Príncipe de Paz. El misterio de la piedad. Dios con nosotros, mis hermanos. Jesús, la iglesia que ha formado aquí en la tierra, tarde o temprano viene, mis hermanos. Estás listo para el evangelio, para las cosas de Dios. El misterio de la piedad no se conoce según la carne, dice según segundo de Corintios capítulo 5. De manera que nosotros de aquí en adelante a nadie conocemos según la carne. Aún si a Cristo conocimos según la carne, ya no lo conocemos así. De modo que si alguno está en Cristo, nueva criatura es, las cosas viejas pasaron. He aquí, todas son hechas nuevas. Por la ceguez de Satanás, en opiniones y dogmas, el mundo sigue perdido, mi hermano. Si todavía te preguntas, ¿dónde está la iniquidad en mí? Salmo 51, 5 nos dice, he aquí, en maldad he sido formado, y en pecado me concibió mi madre. Y para eso vino Cristo, para deshacer las obras del diablo. Según el libro de primero de Juan, capítulo 3, versículo 5, y sabéis que Él apareció para quitar nuestros pecados, y no hay pecado en Él. Iniquidad, ¿dónde te encontrarás en la eternidad? ¿En la iniquidad o en la piedad? Dios me los bendiga. Gloria a Dios, mi hermano o mi hermana. Si en este momento has hecho una decisión de salir de la iniquidad y entrar a la piedad de Dios, haz esta oración conmigo. Padre, sé que soy un pecador y en este momento entra en mi vida. Transfórmame, cámbiame, que tu Espíritu Santo more en mí para que me guíe a un lugar donde puedo asistir, donde se predica tu santa escritura, donde la iniquidad no existe y la piedad es la que es ensalzada, en el nombre de Yahshua HaMashiach, Jesucristo. Amén y amén.
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gloria a Dios. Vamos a orar por los enfermos. Si alguno está enfermo en este momento, ponga su mano donde le duele, donde tiene su enfermedad, o ponga su mano en el radio por punto de fe. Y vamos a orar. Padre, en el nombre de Cristo Jesús, te pido que sanes a estas personas. En tu santo nombre, sana a estas personas para que sean libres de las enfermedades del enemigo. En el nombre de Cristo Jesús, reprendemos toda enfermedad que salga fuera de ese cuerpo. En el nombre de Cristo, amén y amén. Declara, declara que eres sano. En el nombre de Cristo, amén y amén. 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